0: Es a partir de que yo migro que mi escritura se empieza a tornar más personal. Y a veces te das cuenta cuando empiezas a escribir que tus pensamientos se organizan y hay cosas que aparecen en el texto que tal vez no estaban tan claras en tu mente.
1: He llegado a Berlín. Golpe en seco. Vibraciones. Hemos aterrizado en Berlín-Schöneberg. Miro por la ventana alegre, asustada, sorprendida, con tantas cosas que hacer en los días previos a empezar mis prácticas.
2: Recuerdo cuando con Oscar fuimos a Mitte a recoger botellas, pensando que los turistas no sabían que se perdían 25 céntimos con cada una.
1: Todavía sigo haciéndome la pregunta de si es una o varias vidas, si es una vida con muchas fases, pero se vive de una forma tan intensa que también me atrevería a decir pues que son varias vidas las vividas en esta ciudad.
0: No tienes que pensar que eres un escritor, ni siquiera tienes que pensar que tienes que tener buena ortografía o que vas a hacer todo con la redacción perfecta. Solo escribe.
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3: Las vidas que escribimos en Alemania. Alicia, Isabel, Daniela, contadme, cuando una persona migra a Alemania y se queda varios años, como es vuestro caso, ¿vive una sola vida o acaba viviendo muchas vidas dentro del mismo país?
5: Bueno, eso es lo que hemos intentado responder en este taller de escritura creativa titulado Una o varias vidas en Berlín, en el que hemos transitado las distintas vidas que hemos vivido, distintas vejez, personas, trabajos, despedidas, llegadas, sincronías, conceptos, y justamente hemos terminado respondiendo a esa pregunta.
0: Sí, creo que esa era una pregunta que me venía haciendo desde hace unos años ya. Todos los cambios, todas las situaciones, los momentos buenos, los momentos malos, las cosas que me impulsan a quedarme aquí y muchas veces las que me hacen preguntarme si es momento de irme. Y ese espacio ha sido no solo eso para poder externalizar y preguntarme eso, sino escuchar en los demás tantas cosas que yo he pensado y he sentido también durante estos años en Alemania.
3: Esa eterna pregunta, Isabel, ¿en tu caso?
1: En mi caso todavía sigo haciéndome la pregunta de si es una o varias vidas, si es una vida con muchas fases, pero se vive de una forma tan intensa que también me atrevería a decir pues que son varias vidas las vividas en esta ciudad.
3: Una habitación compartida, una amistad que se convierte en familia, una nueva palabra en alemán, una ciudad que iba a ser una etapa y de repente empieza a parecerse a un hogar. Migrar a Alemania es también eso, es llegar con un plan y descubrir con el tiempo otras versiones de nosotros mismos. La persona que llegó, la que aprendió el idioma, la que se sintió sola, la que encontró una red, la que empezó de nuevo. Desde Berlín te saluda Rubén Gómez del Barrio. En este episodio nos acercamos otra vez a Pasajero del Muro, una iniciativa que desde 2018 reúne a la comunidad hispanohablante de Berlín alrededor de la poesía, la escritura y los micrófonos abiertos. Pero esta conversación no va solo de Berlín, va de algo que muchas personas en Alemania van a reconocer: la necesidad de contar lo vivido, ordenar la experiencia migratoria y entender qué versiones de nosotros mismos fuimos dejando por el camino.

0: El punto de partida es el laboratorio Una o Varias Vidas en Berlín, un taller de escritura creativa en el que sus participantes han trabajado con recuerdos, canciones, amistades y desafíos para transformar su experiencia migratoria en relatos. Y en este episodio vamos a escuchar algunas de esas lecturas. Me acompaña Alicia Morán, fundadora de Pasajero del Muro, gestora cultural, poeta, actriz y facilitadora de talleres de escritura creativa. Junto a ella también están Isabel Medina y Daniela Mesa, que han formado parte de este proceso y que van a compartir con la audiencia algunos de esos relatos. Hola, chicas, bienvenidas, ¿cómo estáis?
1: Bien.
2: Muy bien, bien.
3: Muy bien, muy bien.
1: En este verano raro.
0: Que no sabemos si ponernos el abrigo, ponernos la visera o qué.
1: O ir en Nezcaca.
0: Sí, sí. Bueno, en el dossier del taller aparece una idea muy bonita. Se habla, como contabais al principio, de las vidas o de la vida que creamos en esta ciudad. Pero esa pregunta se puede ampliar. ¿Cuántas vidas creamos en Alemania desde que llegamos? ¿Cuántas formas distintas de estar aquí hemos probado? Y os pregunto ahora, ¿cómo nace la idea de trabajar con esas vidas migrantes que una persona va acumulando con el paso de los años?
1: Realmente desde Pasajero del Muro venimos haciendo talleres hace muchos años, hace 8 años desde que comenzó el proyecto. Y al principio los talleres eran sobre palabras sueltas.
0: Acuerdo,
1: hogar, viaje, capricho, deseo. Y de repente, bueno, conforme va pasando la propia vida de una, también llegan estas otras temáticas y supongo que la propia pregunta que se abre al resto y al grupo a hacerlo en colectivo, ¿no? ¿Qué es esto? Como que yo creo que el discurso migratorio va cambiando también, ¿no? Y ahí es cuando llegó la pregunta, ¿una o varias vidas? Y esta idea vino en concreto estaba orientada a personas que al menos vivieran en Berlín 3 años.
0: Ajá.
1: Un mínimo, o sea, porque el discurso cambia. No es lo mismo una persona que acaba de llegar a alguien que realmente se ha hecho, como dice Daniela, la pregunta varias veces.
0: Sí,
1: y,
0: sí.
1: Y bueno, y justamente ahí vino esta idea, ¿no? De que, ¿qué compone una vida? Eso justamente es lo que hemos ido transitando, cómo han podido ser todos los cambios de casa, pero a lo mejor una vida lo han compuesto personas que entraban o salían. ¿Cuáles eran, sobre todo, eran los puntos de inflexión? De hecho, el taller comenzó con una línea del tiempo.
0: ¿Pero hubo también una pregunta por cada taller? ¿O fue una pregunta de, por ejemplo, cuando hablamos de varias vidas en Alemania, de qué hablamos exactamente? ¿De eso que comentas ahora? ¿Una vida cambia cuando uno se muda a
1: bueno,
0: otro piso?
1: O sea, no ha sido directamente, hemos ido en cada encuentro, han sido 3 meses, en cada encuentro ha sido una o varias temáticas. Por ejemplo, el último encuentro hemos tratado los trabajos, los distintos trabajos que hemos tenido. En otros, distintos lugares que hemos frecuentado mucho en Berlín. En otros han sido personas que nos regaló Berlín. En otros han sido sincronías o situaciones mágicas de la ciudad, cambio de casas.
2: Sí, como las primeras cosas o que hiciste o cosas que no habías hecho antes, amores, desamores, desencuentros. Sí, siento que hemos trabajado todos estos diferentes temas que llegan cuando tú llegas acá al país y estás en este proceso de encontrar casa, acostumbrarte al idioma, hacer amigos, incluso saber qué comprar en el supermercado.
0: Yeah.
2: Y de repente va pasando el tiempo y te vas dando cuenta que han pasado un montón de cosas en ese espacio de tiempo. Y cuando las empiezas a mirar hacia atrás, empiezas a decir, oh, wow, ¿qué tanto he cambiado?
0: En vuestra casa, ¿cuántas vidas habéis contabilizado?
3: Muchísimas.
0: Desde que lleváis aquí.
1: Yo en 8 años, 11.
0: 11 vidas, 8 años, no
1: sí,
0: va mal.
1: Pero hay también sus vidas.
2: Sí, las sus vidas.
0: Uy, pero tienes que contarme la diferencia entre
1: bueno, por
0: vida
1: ejemplo,
0: y su vida.
1: Ir al Fusion o ir a un festival dentro de una vida sería una subvida.
0: Ah, bueno. O sea, que hay subvidas.
1: Hay subvidas
0: de fin de semana.
3: Sí, sí, muy corta, muy cortita.
0: O que pueden durar lo que dura entrar y salir de un club, por ejemplo.
1: También. De hecho, hemos titulado también a las distintas vidas.
0: Ajá. Y en tu caso, Isabel, ¿cuántos años y cuántas vidas y subvidas?
3: Pues años son casi 15.
0: Uy.
3: Y no las he contado, las vidas o sus vidas. Lo que sí sé es que hay vidas como que se repiten, que no puedo decir cíclicamente, pero que han vuelto a repetirse. Y bueno, ahí estoy intentando encontrar si hay como un patrón o si simplemente es así, que toca, ¿no? Y
0: sí,
3: ya está.
0: Sí, sí, de hecho os iba a preguntar, ¿hay alguna vida que solo se puede vivir al principio, al llegar a Alemania, al principio de emigrar? ¿O esto es cíclico?
1: Yo personalmente siento que me he encontrado en el comienzo varias veces. es verdad que hay algo que cambia. No es lo mismo venir sin conocer personas o sin saber moverte. Pero, no sé, yo el año pasado perdí mi casa y por primera vez en 7 años estaba buscando casa. Uh-huh. Entonces también se podía sentir como un comienzo.
0: Ya. Hablamos, claro, también de vidas que solamente se pueden... Voy a repetirme mucho con vida y uh-huh. vivir, pero ya. Oye, es lo que
1: es
0: hay.
1: Es lo que hay.
4: Leben und leben.
0: Exacto, ¿no? O dicho de otra forma, ¿recordáis alguna versión de vosotras mismas que solo pudo existir aquí en Alemania? Que no se pudo vivir en vuestros países de origen.
2: Claro, yo siento que al ser migrante, eso ya te da esta manera diferente de vivir la vida, ¿no? Es como hay algo diferente en ti porque estás intentando hacer sentido de muchas cosas a la vez. De una nueva cultura, de unas normas que tienes que aprender, de relacionarte, de aprender a saber cómo diferentes personas de diferentes países que te encuentras uh-huh. todos los días hacen su vida. Entonces siento que eso de por sí ya te da una manera muy diferente de vivir aquí. Es algo que no podías hacer antes en tu país, que, uh-huh. que no existía esta condición de ser migrante.
0: Ya. Uh-huh. Y esas vidas las transformáis en letras, en líneas, como veo ahí encima de la mesa del estudio. ¿Cuándo uh-huh. escribís? ¿Cuándo creéis que esa vida está por finalizar? ¿Como una forma de entender qué es lo que está por venir o...? ¿O cuándo?
1: Bueno, hemos escrito también de la vida actual, por ejemplo. Había días que llegábamos y, ok, ahora vamos a pensar en un momento de esta semana que nos haya llenado y vamos uh-huh. a escribirlo como parte de la vida continúa, ¿no?
0: Ya.
1: Pero bueno, también hemos escrito de vidas pasadas, por ejemplo, desde el yo, trayéndolas al presente. Entonces, uh-huh. la idea era sobre todo revivirlas todas, como poder entender los distintos puntos de inflexión y poder entender también como... Siento que esto también es el poder que tiene la escritura, como que uno va siempre para adelante y al escribir podemos revivir, podemos recordar que es pasar de nuevo por el corazón y todas esas cosas, como y darnos cuenta de que nuestra vida tuvo sentido.
3: Incluso trayendo a la memoria recuerdos que ya no estaban. O sea, a mí me ha traído el curso como varios momentos que he dicho, wow, no sabía cómo empezar a escribir y de repente estoy escribiendo más de una página sobre uh-huh. una historia que para mí ya no existía, ¿no?, en el recuerdo.
0: Y vosotras, Isabela, Daniela, ¿cómo contactáis, cómo entráis a formar parte de Pasajero del Muro?
2: Pues ya había visto varios de los eventos y hago parte como del grupo de Telegram, entonces uh-huh. vi promocionado allí el taller y era algo que dije como de, oh, justamente... Como vengo escribiendo en soledad, dije, sería bueno reflexionar sobre estos temas con otras personas. Entonces ahí decidí.
3: Uh-huh. Y yo conocí Pasajeros del Muro por otro grupo, un grupo flamenco, y ahí postearon algo y me llamó la atención y entonces me fui a Telegram. Y ahí ya seguí cuando vi el curso, así la temática que tenía me interesó y dije, bueno, vamos a ver las vidas que llevo en esta ciudad, o la vida, ¿no?
0: Empieza el taller y tú, Alicia, ahí como capitana, ¿qué propones a las que fueron para empezar a escribir sobre
1: pues,
0: esas vidas?
1: Sí, justamente es lo que estaba casi diciendo antes. Empezamos con la línea del tiempo, que básicamente, literalmente, una línea en la que empezamos a escribir los distintos puntos de inflexión, para cada cual lo que sea un punto de inflexión, ¿no? Como puede ser cambios de casa, llegadas de alguien, rupturas, trabajo, entrada de un hobby.
0: Y pienso que podemos proponer también ese ejercicio a la audiencia, ¿no? Que nos escuche.
1: Por favor.
0: Oye, si le parece interesante, puede también coger papel y boli y lanzar esa línea.
1: Ahí
0: y
1: está,
0: a escribir.
1: Una línea, cada cual lo... Sí, usó su libreta a su forma, pero yo os proponía eso, una línea por año. Y ahí eso, simplemente ir marcando los puntos de inflexión. Y de ahí después fuimos a separar, ¿no? Como ya. Y ahí que... Como para tener un poco desde la imagen también esa visión de dónde empezaba una vida y terminaba otra. Y después las titulamos.
0: Qué bueno. Una vida, claro, que empieza cuando uno le dan el papelito, el almeldum, ¿no? Y a partir de ahí ya empieza a vivir.
3: Empieza antes, cuando no te puede hacer el almeldum
0: también,
3: porque...
0: También. Bueno, eso es una subvida, yo creo,
3: sí,
0: ¿no?
3: Sí, sí.
0: Creo que es momento ya de escuchar alguno de esos relatos.
1: Genial.
0: ¿Quién se anima?
1: Isabel, ¿cómo has llegado a Berlín?
3: He llegado a Berlín. Golpe en seco, vibraciones. Hemos aterrizado en Berlín Schöneberg. Miro por la ventana alegre, asustada, sorprendida con tantas cosas que hacer en los días previos a empezar mis prácticas. Y sorprendida, ¿por qué? Pues porque este lugar es muy llano. No veo ni una montaña, ni cerca ni allá a lo lejos. La otra vez y única vez que estuve en Berlín, vine en autobús y no me di cuenta de este detalle. Como persona de mundo que pensé que era, pensé que todo cuanto había en el norte siempre tendría montañas. Y ahora, ¿qué hago yo sin unas montañas que rodeen esta ciudad? Déjate de tonterías. Cuando viniste en abril, te encantó esta ciudad tan llana. He llegado a principios de octubre. Al bajarme del avión noto una temperatura casi veraniega. ¡Qué buen comienzo! Gracias a contactos, un chico alemán me espera a la salida del aeropuerto. Con su ayuda llegaré a la ciudad y no solo eso, gracias a este chico tengo ya una habitación en un piso compartido. Allí nos dirigiremos como primera parada para dejar mis cosas. La habitación no está amueblada, así que hoy mismo tendré que conseguir comprar de segunda mano, eso sí, un colchón si no quiero dormir en el suelo. Casi no puedo hablar con el chico, pues mi inglés es bastante básico y su español también. Pero bueno, por motivo de necesidad, y yo los tengo, una se adapta e inventa modos de comunicarse. Saludo cordial, me monto en el coche y nos dirigimos a Berlín. Por el camino, ¡ay Dios mío, qué grande es esta ciudad! En abril parecía todo estar más cerca. Claro, solo estuve en zonas turísticas. La impresión que me causa las distancias recorridas el primer día me hace sentirme alguien diminuta. Y yo vengo de Granada, la cual puede caber en uno de los numerosos barrios de Berlín. Ay, mi Granada, con sus montañas, su Alhambra, el mar tan cerca, el idioma que entiendo. Para allá, yo he querido esta aventura. Además, todo está saliendo bien. Acabo de llegar y ya tengo piso y colchón. Vamos a ir a recogerlo, que el chico alemán ya ha conseguido comprarlo, estará sucio. Ver el colchón, darle el visto bueno, bajar el colchón, meterlo en la furgoneta de alquiler, conducir al piso donde tengo alquilada la habitación, sacar el colchón de la furgoneta, subirlo a la habitación, echarlo al suelo. ¡Hala! Ya tengo cama. ¿Sábanas? Las que yo llevaba en la maleta y que fueron mis sábanas de Varsovia. Así me traerán buenos recuerdos. Agradecida a este chico y a nuestro contacto por haber organizado esta ayuda. El chico se dirige a mí y me dice que vamos a ir a comer el mejor currywurst de Berlín. Y yo, pues vamos. Aún no sabía a qué se refería. Mis expectativas, altas. Mi sorpresa, mayor. Cuando me enseña lo que es el currywurst y dónde está, en un kiosco metálico bajo el puente de Eberswalderstraße, yo me quedo sin palabras, aún menos de las que ya hablaba por la limitación del idioma. He de decir que estaba bueno. Por otro lado, yo no le habría hecho tanta fiesta a una salchicha con salsa. Ahora sí que sí, Berlín, he llegado. Es final de septiembre y empiezo mis prácticas el lunes día 4 de octubre, así que este finde lo voy a aprovechar para conocer la ciudad. Además, he conocido a un chico español, también nuevo en Berlín, y nos hemos intercambiado los teléfonos. Creo que voy a llamarle para hacer algún plan, porque sola no estoy acostumbrada a estar. Solo son 7 meses los que voy a estar. Una vez terminadas las prácticas me vuelvo a España con la familia, amigos y bueno, ese chico que era vecino y conocí hace unos días. Me gusta y me parece muy interesante. Su estilo de vida muy diferente al mío, pero él me atrae. Ya se irá viendo qué pasa con nuestro contacto al estar yo aquí. Tan lejos. Dijo que me visitaría. De momento son solo palabras y yo estoy bien lejos. Estoy cansada del viaje y de las gestiones del primer día. Ha sido muy movidito, pero todo ha salido bien. Me despido por hoy. Hasta mañana, Berlín.

0: se va tejiendo para que ocurran cosas inesperables. Y bueno, también surge la pregunta, ¿qué hubiera sido si nunca hubiera hecho ese viaje, ¿no? Si no hubiera tenido esa necesidad de vivir en esta ciudad por unos meses, de vivir esa aventura? Y bueno, pero también me he desarrollado de una manera que creo que ha sido posible al estar aquí.
1: Y Granada, sigue estando ahí. Y las montañas, Sierra Nevada.
0: Sí.
1: Nos está ahí siempre.
0: Sí.
1: Ya. Seguimos. ¿Quién se anima ahora?
2: Yo puedo leer sobre los primeros conceptos que aparecen, ¿no? Como primeras palabras que llegan, como fund.
1: Uy, vengamos.
2: Dice, entendí al fin ese concepto de contabilidad que estudié en la carrera, el envase retornable. En una de las ocasiones incluso saqué provecho de esto. Recuerdo cuando con Oscar fuimos a Mite a recoger botellas, pensando que los turistas no sabían que se perdían 25 céntimos con cada una. Ahora, cuando tengo visitas, me sienta mal que las tiren. Gracias al fund, aprendí a darle valor al envase y a tantos personajes que me regalaron las calles con este servicio. El pícolo tailandés, por ejemplo. Pienso en fund y pienso también en la canción que hicimos con Georgia. Fund geben, fund nehmen, zum rebe. Ah, y también los latinos inventamos una nueva palabra, ser fanero. Sí. Formas alternativas de trabajar que no se ven en otros lugares del mundo.
1: Ahí va a decir una cosa. La de borracheras que nos hemos pillado con los fans gratis.
2: En total. Y era lo bueno de organizar fiestas en casa, ¿no?
1: Sí.
2: De que uno tiene las bolsitas llenas.
1: Es una palabra solo, fan, pero hay muchas más.
2: Hay mucho más. Superschenken, ¿no?
0: Sí, es la siguiente palabra. Y la aprendí porque fue uno de los consejos primeros que me dieron. Cuando vayas por la calle, ve atenta. Fue uno de los primeros consejos en escuchar al llegar a esta ciudad. Cada esquina, cada lugar, cada entrada de portal y muro pueden dar la oportunidad de recoger algo que se regala. Mi primera adquisición, un cristal de mesa redondo. ¿Cómo llevarlo? Pues apoyado y haciendo malabares sobre el sillón de mi bicicleta. Conseguirlo no fue fácil, pues lo vi y había otra persona interesada, pero no consiguió llevárselo, no pudo. Se rindió y ahí estaba yo a la espera para llevármelo. Por suerte, era en mi misma calle y no tuve que transportarlo durante muchos metros. Mi primera mesa en Berlín, en el piso junto a Gorlice Park.
1: Estoy deseando escuchar a Daniela también. ¿Sí?
3: Yo no tengo concepto.
1: Ajá. Bueno, pues más tarde entonces.
2: Pero...
1: ¿Hay más?
2: Tiene momento. ¿Hay más conceptos? Exacto. ¿Se puede?
3: Pasamos a...
2: ¿Pasamos a otras temáticas?
1: Yo quiero escuchar otro concepto, que me ha enganchado esto.
2: ¿Sí? ¿Sí? Te han enganchado.
1: Venga, sí. A ver.
0: ¿Spetis?
2: Uy. Yo tengo Superschenken también.
1: Escuchamos tu, Alicia, tu versión de esa palabra.
2: La calle te da sorpresas, sorpresas te dan las calles. Berlín te regala todo lo que necesitas. Y en los Superschenken encuentras a veces la manifestación de un deseo, o llamémoslo sincronicidad. Cuando me fui de Manitius, decidí hacer un Superschenken en condiciones. Puse todas mis cosas en un carrito con amor. Quería honrar a todos esos objetos pasajeros que me acompañaron en mis días. Desde ese día debo decir que me siento libre. También el Superschenken que yo me encuentro me da la sensación de libertad. Siento que siempre que necesite algo, tengo el potencial de encontrarlo. La magia de la vida, de la calle o de esta ciudad.
1: Bueno, quiero escuchar a Daniela, pero antes quiero preguntaros a ver qué ocurre cuando una pone por escrito esos recuerdos.
3: Creo que a mí eso es muy particular porque es a partir de que yo migro que mi escritura se empieza a tornar más personal y empieza a tomar este aire de reflexión sobre mi propia vida, porque antes solo escribía sobre temas académicos. Y es a partir de empezar a preguntarme sobre mí misma que empiezan a venir estas, a veces poemas, a veces escritura en prosa de cosas que son sobre mí, que son esta necesidad de querer entender qué es lo que me está pasando en mi vida diaria.
1: Es una forma también de entender o colocar las ideas mentales que a veces nos aturden.
3: Claro, y a veces te das cuenta cuando empiezas a escribir que tus pensamientos se organizan y hay cosas que aparecen en el texto que tal vez no estaban tan claras en tu mente.
1: De hecho, ese es el objetivo de Pasajero del Muro, que nos propone mirar esa experiencia desde otro

0: lugar. Contadme, ¿por qué la escritura puede ser una herramienta tan poderosa para atravesar la experiencia migratoria?
1: Bueno, yo creo que la escritura es un arte que está al acceso de todos. Si bien todas las artes podrán estar al acceso, pero ¿quién no escribe? ¿Quién no escribe listas de la compra? ¿Quién
0: hace
1: no escribe un WhatsApp, un email?
0: Un papel y un lápiz solamente.
1: Ahí está.
0: Ya está.
1: Es algo bien asequible y que en estos momentos, sí, todos podemos escribir. Y bueno, yo creo que justamente es, o sea, escribir es un encuentro con el inconsciente, ¿no?
0: Uh-huh.
1: Como que cuando realmente uno se enfrenta a la hoja en blanco y empieza a escribir de tirón, muchas veces hacemos escritura automática también, que es como ya tenemos 5 minutos, la idea no es que salga un texto perfecto, sino tirarlo todo, vomitar.
0: Exacto.
1: Y ahí es como que uno empieza, o sea, la hoja en blanco se convierte en un espejo y tú tienes una conversación con ese espejo en el que tus propias palabras te están dando un mensaje de lo que realmente está dentro, ¿no?
0: Uh-huh.
1: Puede pasar de otras formas, o sea, siento que cada arte te da eso, pero bueno.
2: Sí, es algo que cuando mis amigos me preguntan como, bueno, pero yo no sé escribir, ¿qué hago? Porque me gustaría. Y yo les digo como, no tienes que pensar que eres un escritor, ni siquiera tienes que pensar que tienes que tener buena ortografía o que vas a hacer todo con la redacción perfecta. Solo escribe. Escribe lo que
0: Listo.
2: Se te venga a la cabeza, escribe
0: sí.
2: lo que estés sintiendo, escribe las dudas que tengas y luego te vas a sorprender un montón de lo que está allí. Y luego te vas a dar cuenta que la escritura también es para ti. Y es esta manera de conectar contigo y que también luego conectas con otros a través de ella.
0: Uh-huh. ¿Ya escribías antes de hacer maletas y llegar a Alemania?
3: Yo sí, pero cuando he empezado de una forma mucho más activa es a narrar la experiencia que estaba viviendo aquí en esta ciudad.
0: Uh-huh.
3: O sea, antes lo hacía, pero como muy de forma esporádica.
0: Uh-huh.
2: Sí, yo sí escribía mucho de forma académica.
0: Ya. Yeah.
2: Sí.
0: Solamente
2: era solo
0: trabajos
2: académica.
0: Para la universidad o para
2: no,
0: el trabajo.
2: No, era investigadora, entonces era mi trabajo como
0: sí.
2: escribir papers y artículos.
0: No tiene nada que ver el estilo, ¿no?
2: No.
0: Bueno, en el taller, corregidme si me equivoco, creo que trabajasteis con fotos, uh-huh. recuerdos, canciones, objetos, uh-huh. porque era importante partir de materiales tan concretos como una foto, o una foto de qué, de una fiesta,
1: sí, o sea,
0: de Pania, de vuestro país, o
1: de todo. La
0: de
1: consigna
0: todo.
1: Era, bueno, además de escribir, ir creando un fotoálbum para que tengamos un regalo de por vida.
0: Es que, sí.
1: Aquí lo hemos traído,
0: sí,
1: entonces
0: sí.
1: Es realmente un álbum de foto con textos.
0: Ya. Yeah.
1: Y bueno, y las fotos, la consigna fue eso, como elijan fotos de su vida en Berlín.
0: Ya.
1: Y entonces las han ido surgiendo en cada taller, pues a veces se seleccionaban a conciencia, otras veces las fotos salían al azar.
0: Sí.
1: También hemos trabajado eso en un día con canciones, con conversaciones de WhatsApp, sobre todo para ir a para tocar la vida desde distintas aristas
0: ya.
1: Y ir a cosas cotidianas, ¿no? Como, sí, la foto al fin y al cabo te
0: ya.
1: empuja directo a un recuerdo.
0: Exacto. Miro la mesa porque, claro, Daniela tiene una hoja mecanografiada, pero en el caso de Alicia e Isabel, veo ahí dos cuadernos que además me gustan porque están como sobaos,
1: sí,
0: así
1: sí,
0: las páginas.
1: Muchas fotos.
0: Eso es un tesoro lo que tienes
1: sí,
0: ahí.
1: Sí.
0: O sea, es un diario, como decías Alicia, una forma de colocar ideas, de vomitar pensamientos. ¿Qué representa para...? Imagino que tú también, Daniela, tendrás algo
2: claro,
0: parecido.
2: Yo sí, lo sí. tengo también, sí.
0: ¿Pero qué representa, no sé, esos cuadernos para vosotras?
1: Para mí va a ser un regalo para cuando tenga Alzheimer. Ah, no.
0: Yeah.
1: No, pero sí, es un autorregalo.
0: ¿Hay visos de publicar algo o de crear un...? Sería bueno, oye, lanzo la idea, un libro Pasajero del Muro con una
1: sí.
0: recopilación de relatos.
1: Lo que también siento es que, como hemos trabajado la propia vida, no sé cómo lo verá el resto, pero sí que hay cosas muy personales.
0: Ya.
1: Entonces ahí también viene la siguiente pregunta, ¿no? ¿Qué,
0: o sea,
1: qué se quiere compartir o qué se quiere...?
0: O también nos iba a preguntar qué es lo más difícil de escribir sobre vuestra vida en Alemania.
2: Creo
0: tan
2: que...
0: difícil que no se puede decir.
2: No, hay muchos momentos de dificultades en donde...
0: Ya.
2: Por ejemplo, yo me daba cuenta que muchos de mis textos se tornaban tan personales,
0: ya.
2: que era la primera vez que lo veía reflejado ahí en la hoja, que decía, bueno, no sé si me animo tanto a leérselo a otros.
0: Bueno, siempre
2: pero
0: puedes...
2: Pero era como esto de, es necesario, es el
0: puedes cambiar nombres y decir que hablas de tu vecina.
2: Sí.
0: Y ya está.
2: Le pasó a una amiga.
0: Sí.
1: Claro, ese es el segundo paso. Siempre se puede ficcionar, editar y ahí...
0: Ya.
1: Claro, hay cosas yo creo que hemos escrito que sí que pueden compartirse y otras que pueden ser más personales.
0: Uh-huh. Tengo ganas de escucharos más. Uh-huh. A ver, ¿con qué vamos ahora?
1: Daniela, con momentos... Las cosas, ¿no?, que nos enganchan a Berlín. Uy. Esos momentos lindos, vale, que nos regalan.
0: Vamos.
2: En el sótano de un lugar cualquiera berlinés, conjurados para presenciar a modo ceremonial los sonidos provenientes de un instrumento de madera medieval. Todos sentados, nadie quiere presenciar esto de pie. Escuchamos en trance, nota tras nota, la música proveniente de este laúd. Se convierte en sacro el más profano de los espacios. Es el turno de Ex Mortis de marcar el tono de la noche. Apenas y un poco de iluminación caen los rostros de los asistentes. No hay necesidad de suntuosidad o artilugios, ni siquiera de un artista. El instrumento cobra vida y es más importante que el artesano que lo toca. Our Hearts Condemned Us siempre me hace querer llorar. No olvido la vida, pero me siento cada vez más presente en ella. Me siento ella mientras escucho la belleza de este misterio que se desenvuelve frente a nosotros. ¿Cuántas generaciones de manos han tocado este instrumento cuyos primeros vestigios vienen de la Edad de Bronce? Hoy traído de nuevo a la vida con melodías que parecen surgir del éter a la materialidad de la existencia. Fuera de mi mente, llena de ideas y pensamientos que fluyen constantemente, me encontré absorta, fuera de mi cuerpo, en este sótano de un lugar cualquiera berlinés. Y entonces me di cuenta que la música retumbaba hasta en las sombras, mientras todos escuchábamos a Joseph Van Bissem tocar su laúd.
0: Me queda con ganas de preguntarte, Daniela, ¿dónde está ese sótano?
2: Ajá. Ese en Arcaoda.
0: Ajá, ok.
2: Por eso digo como que el lugar más profano se convierte en sacro, porque un lugar donde hay tantas fiestas y tantos eventos pasando y es tan típico berlinés de Neukölln, llega este hombre a tocar este instrumento y todos nos quedamos así como si estuviéramos en misa. Es como...
0: Sí, sí, sí, sí. Alicia, has buscado ahí
1: encontrado
0: otro relato.
1: Un texto a los animales de Berlín.
0: Pues somos todo oídos, cuenta.
1: Qué curioso, desde que vivo en Berlín comencé a simpatizar con las ratas. Tantas veces esperando en el U-Bahn observándolas. En algún momento, no sé cuándo, comencé incluso a hablarles. Creo que fue una vez que llegaba el vagón. Les grité algo así como ¡corre, corre, que viene! Entendí que ellas también son inofensivas, que también son parte de esta ciudad, que también tienen que aprender a sobrevivir, tal como los cuervos hacen. Solo que ellos no pueden entrar en los andenes de la estación, si no seguramente estarían felices de comer restos de kebab o de chupar la sangre de los sin techo que deambulan por ahí. Realmente la presencia de los cuervos en esta ciudad me llama la atención. En España normalmente están en los cementerios y aquí se pasean por cada parque, calle o plaza, al igual que los zorros, solo que con ellos afortunados somos el día que logramos verlos, porque si bien están habitando en la ciudad al mismo tiempo que nosotros, ellos son sigilosos y no se dejan ver tan fácil. Eso me llama la atención del instinto de supervivencia de los animales. ¿Por qué algunos se esconden para sobrevivir? Y nosotros, humanos berlineses, ¿de quién deberíamos escondernos? ¿Del frío? De él sí que nos escondemos. Algunos migran como las urracas y otros encuentran refugios y cuevas donde invernar. De hecho, eso siempre fue un misterio que tuve en todas las vidas que llevo en Berlín, que aún no pude resolver. ¿Dónde duermen los cisnes en invierno? ¿Y quién? ¿Quién los rescata cuando el exprés se congela y los humanos patinan sobre él? ¿Alguien piensa en los cisnes en esta ciudad?
0: Hay algo muy potente en escuchar estos relatos en voz alta, porque no es solo lo que se cuenta, es también el acento, la respiración, las pausas, la forma en que cada persona trae su propio español a este país. ¿Qué cambia cuando un texto deja de estar en una libreta o en un ordenador y pasa a ser leído delante de tantas personas?
1: Toma otra vida. Ayer justamente hablábamos de eso, ¿no? De que, cuál es la musicalidad del texto, qué ritmo, a quién lo dirigimos. Uh-huh. Estamos un texto que estás hablando una con una misma o dirigida a un público.
0: Ya, ya. No es igual escribirlo y leerlo que te lo lea alguien.
1: Total.
2: Sí, muchas veces cuando lo leo en voz alta me doy cuenta que tengo que cambiar palabras o el orden de las cosas, que cuando lo estoy leyendo solo mentalmente y tiene sentido la estructura que le di.
3: Uh-huh. Claro. Y también el énfasis que se le quiera dar a algunas palabras, ¿no? Para resaltarla.
0: ¿Y da miedo a veces escuchar la propia experiencia fuera de una misma? O sea, pasar de esa voz mental a la vocal.
3: Pues yo creo que dependiendo del texto puede dar mucho miedo, ¿no? Confrontación con algo que se ha escrito y por primera vez escucharlo en alto puedes decir, wow, que eso me ha pasado, ¿no?
0: Claro, es parte de la experiencia de Pasajero del Muro, ¿no? No solamente escribir, sino compartir en voz alta cada uno sus textos, ¿no?
1: Sí, y yo creo que el efecto que tiene, más allá, por eso preguntaba, ¿no? Para uno mismo o para el resto, yo creo que la importancia de compartir los textos es que hay gente que se va a sentir abrazada, en que hay experiencias comunes siendo migrantes, y que cuando uno las nombra en voz alta, hay gente que le está resonando y uno se siente menos solo. Uh-huh. Entonces siento que es la parte linda de compartir. Pues sí.
0: Alicia, cuando estuviste aquí en 2023, fíjate lo que ha llovido y nevado también, hablábamos de Pasajero del Muro como un refugio. ¿Sigue siendo esa la palabra?
1: Sí, yo creo que eso. Han pasado muchas personas por allí. Hay gente que a lo mejor no viene en un año y vuelve a reaparecer. Otras que van, otras que vienen. Siempre se crea una mezcla entre lo nuevo y lo familiar. Y sobre todo que antes hablabas de los distintos acentos. También, eso también es muy interesante.
0: También para vosotras, Isabel, Daniela, es un refugio del día a día.
2: A mí me parece muy interesante porque, bueno, aparte pues como de que estamos viviendo en Alemania, siento que mi vida diaria se desarrolla en inglés y me pasaba un montón que sentía que pasaban muchos días en donde yo no estaba hablando en español.
0: Uy.
2: E incluso me daba cuenta que ni siquiera estaba pensando en español.
0: Uy, eso a mí no me pasa. No.
2: Entonces, como esa necesidad de compartir con otros hispanohablantes se ha hecho como muy presente y muy marcada y es algo como que quiero, a lo que quiero estar más cerca, porque digo, wow, qué impresionante que a veces, incluso ayer me pasó que en un momento les pregunté como, ay, ¿cómo se dice eso en español? Porque como que se te van olvidando las cosas y es como decir, tengo la necesidad de escuchar mi propio idioma en otros, en mí, de hablarlo. De ser la persona que soy cuando hablo en español.
0: Ya, que no tiene nada que ver con la que somos cuando hablamos en alemán, o lo intentamos. Ya. Bueno, enseguida seguimos escuchando a Alicia, Isabel y Daniela sobre comunidad, micrófonos abiertos y sobre lo que ocurre cuando una experiencia íntima se convierte en una lectura compartida. Pero antes, estoy viendo ahí de fondo a mi compañera Alejandra, que creo que nos quiere avanzar, que nos ha preparado en Panorama. Hola, compañera.
4: Hola, Rubén. Feliz, feliz de la vida por haber recibido a la fanfarria del Capitán, que como todos los veranos viene a Alemania y esta vez con una nueva gira, nuevas canciones y una historia de amor con Berlín que ya lleva varios años.
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0: Qué duro.
1: Y en Berlín.
0: Y en Berlín. Bueno, te eso vemos aquí fuerte y sana, con lo cual. Historia, una historia más superada.
1: Sí, sí.
0: Ya, y una vida que pasó también, ¿no?
1: Sí.
0: Vamos con algún relato más. Uh-huh. Sí.
2: Lo que me cautiva de esta ciudad es que todos amamos odiarla y odiamos tanto a su vez amarla. Presas de su sofocante abrazo, nos movemos con ella en una danza de cercanía y abandono. Abatidos por su dureza y maravillados por las mieles de un néctar que parece endémico, regresamos repetidamente a ella. La ciudad de todas las opciones por elegir, en donde la inmovilidad es la reacción constante. La ciudad de la carencia, la grieta, el intersticio, el espacio liminal. La del verano fugaz, el invierno largo y el eterno presente. Esta ciudad, en donde tantos artistas han vivido, han muerto o se han ido durante siglos, porque los límites de la libertad se desdibujan con la autodestrucción, y su velocidad los atrapa en un vórtice que parece llevarlos a lo profundo para luego escupirlos a la nada. La ciudad de la cultura con recortes a la misma, de la subcultura que se convierte en élite, de los códigos y las reglas que son la promesa de una falsa seguridad y que debajo de la superficie ocultan xenofobia, racismo, discriminación y aporofobia. Esta ciudad, en donde sucedieron y siguen sucediendo tantos acontecimientos históricos de alto impacto, y nosotros, sus habitantes, vivimos la historia de Alemania repitiéndose una y otra vez en tiempo real a cambio de nuestras vidas y nuestra juventud. Es Berlín, la ciudad de bordes filosos, incipientes como caninos que se hincan en tu carne mientras la desgarran. Esta ciudad en donde parece que todo puede suceder y entonces nada realmente nos sorprende ya. Sí, es uno de los textos que el taller me ha ayudado a sacar, como para exorcizar esos momentos en donde a veces pienso, wow, qué difícil es vivir en Berlín. Uh-huh. Aparte de los momentos en donde digo, wow, me encanta vivir en Berlín.
0: Ya. Uh-huh. También fue tu caso, ¿no? A lo mejor con ese relato pudiste colocar tantas impresiones tan difíciles.
1: Sí, y tan seguidas, sí.
0: Uh-huh.

Esto fue una pregunta de una foto que ella me hizo. ¿Cuándo se termina el carnaval? Porque participé en el carnaval de las culturas. Yo nací en una ciudad que deja de trabajar por la llegada del carnaval. Es más, yo nací en carnavales. Es de mis fiestas favoritas. La fiesta pagana sale a las calles. En mayo del 2025 tuve la oportunidad de ser parte del carnaval de las culturas de Berlín con Artistania, una de las asociaciones que más me fascinó cuando llegué a Berlín. Es más, en esa primera vida con Carlota llegamos a rapear en público en el escenario de Artistania. Pero me estoy desviando de la pregunta. El carnaval comenzó un viernes al final de mayo de 2025 y terminó con el desfile del domingo. Ese día salí por las calles de Berlín abriendo y cerrando un corazón de una marioneta gigante que habíamos estado construyendo en los meses anteriores. Además de cargar con el corazón, también repartíamos poemas propios por las calles. Siento que esa acción ayudó a reparar mi corazón de alcachofa por aquella época dañado. Aunque realmente, si me preguntas cuándo terminó el carnaval, diré que ojalá que nunca termine. Ojalá que ese espíritu en el que nos apropiamos de las calles que habitamos y las llenamos de color, ternura, bailes y sonrisas, mostrando la diversidad cultural que brota en esta ciudad, ojalá que nunca termine.

0: Oye, veo que cerréis los cuadernos. ¿Acabó ya los relatos?
1: Bueno, vamos a terminar con la pregunta, ¿no? Comenzamos con cómo llegamos a Berlín.
0: Sí.
1: Con la entrada del diario de Isabel. Pero el taller terminó de todos los ejercicios que hemos hecho con la pregunta. ¿Una o varias vidas en Berlín?
0: Uy, venga.
1: Entonces, Daniela.
2: ¿Una o varias vidas en Berlín? Tengo una vida en Berlín. Es lo que me pregunto en las peores noches, pero en las mejores siempre me digo, varias vidas he vivido en Berlín. Oh, gran secreto humano que se nos devela a todos, que el hombre no es solo uno, ni en un punto fijo, ni en la extensión de todo su tiempo. Ves la vida que pasó y presientes la nueva vida que llega mientras sigues siendo tú. Oh, dolor, devora vida el tiempo, decía Baudelaire. Pero tanto ganas mientras eres devorado, es el estar vivo. Porque todo siempre se transforma, incluso tú, especialmente tú. El ciclo eterno de la vida, nuestra existencia. Esa es la insólita y curiosa maravilla de ser humano, habitando la finitud de nuestro tiempo con otros. Así como advertía ya Octavia Butler, todo lo que tocas lo cambias, todo lo que cambias te cambia a ti. La única verdad duradera es el cambio, y yo cambio en Berlín.
0: Chicas, después de escribir y compartir estos textos, ¿ha cambiado vuestra manera de recordar vuestra historia migratoria?
3: Sí, en mi caso eso ha traído al presente muchos recuerdos, como he dicho antes, que no estaban. Y sobre todo darme cuenta de que ha pasado mucho, o sea, han pasado muchas cosas en estos años, ¿no? Y darle valor también a eso. A veces es como que he podido infravalorarme de, no he conseguido nada, pero mirando el cuaderno, mirando uh-huh. todas las historias escritas, digo, wow, sí que han sido vidas, ¿no?
0: Un cuaderno, además de color amarillo neón.
3: Sí, sí, sí.
0: No eres supersticiosa.
3: Potente. No, no. Nada de nada.
0: Sí, sí. El tuyo me gusta también, Alicia, porque es una libreta que se abre como por la parte de arriba. Uh-huh. Y eso tiene más de 100 hojas.
1: Sí, además.
0: Oye,
1: que
0: qué
1: yo,
0: tesoro.
1: Sí, esta es la segunda edición del taller. El año pasado hicimos una. Entonces yo estoy re... Estoy amando... Sí.
0: Ya, ya.
1: Continuará con el tercero.
0: Seguro, bueno, lo primero, es un taller yo creo que muy terapéutico. Creo que nos puede venir muy bien a todos, animarnos a escribir. Seguro que hay gente que nos está escuchando y diciendo, oye, yo quiero formar parte... De Pasajero del Muro, de los talleres que podáis organizar a partir de ahora, ¿cómo puede contactar con vosotras?
1: Bueno, pues easy peasy, Pasajero del Muro.
0: Listo.
1: En Instagram uh-huh. o con gmail.com.
0: Ya. Y después de todo este proceso de escritura, si tuvierais que guardar una sola imagen de vuestra vidas en Alemania... Un momento que explique por qué este país ya forma parte de vosotras, ¿cuál sería?
1: ¿Un momento en concreto?
0: Una imagen, que digas, un relato, que digas, ¡buah!
3: Para mí fue...
0: Pero, vale. No contestes todavía, porque antes estaba por aquí Alejandra, que nos venía a presentar Panorama. Pues ahora vamos a escuchar a Alejandra, que seguro viene con un tema súper especial en Panorama. 8 minutos, volvemos y me contestáis, ¿vale?
3: Perfecto.
4: 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Hay bandas que pasan una vez por una ciudad y siguen su camino. Hay otras que vuelven una y otra vez hasta convertirla en parte de su propia historia. La Fanfarra del Capitán regresa a Alemania con una nueva gira y con Me la pegó igual, un tema grabado junto a Mosca Lorenzo de la emblemática banda argentina Los Auténticos Decadentes. Pero además la Fanfarria vuelve a Berlín, una ciudad con la que tienen una relación súper, súper especial y que incluso inspiró algunas canciones.

0: Para hablar de música, de viajes y de esta nueva visita a Alemania, nos acompañan Victoria Cornejo y Jero Capitán. Chicos, bienvenidos.
1: Muchas gracias.
2: Hola,
1: Ale,
2: bienvenida. ¿Cómo están? Muy contentos.
0: Nosotros también. ¿Hace cuánto no venían?
1: Pues como 3-4 años, ¿no? Ya.
0: A la radio.
2: Sí, a la radio.
1: A Berlín siempre.
2: A Berlín venimos.
1: Obligado.
2: Sí, parada obligada.
0: Parada obligatoria a Berlín en unas giras tremendas que hacen por Alemania. Tocaron muchas veces en Berlín, le dedicaron una canción a esta ciudad también. ¿Qué tiene Berlín para ustedes que terminó convirtiéndose en parte de la historia?
2: El otro día lo hablábamos y enumerábamos así como mientras la recorríamos, íbamos de un lugar a otro yendo a tocar, las cosas que más nos gustaban, cada uno iba diciendo, ¿no? Decíamos el diseño, lo alternativo, lo punk, lo anárquico, el también la juventud, las calles, los bares, los grafitis, el arte en la calle es tremendo, ya es como pasear por la ciudad, es como ya estar en una galería de arte, ¿no?
0: Divina, me encanta. Cuando escribieron Come to Berlin, ¿qué imagen o qué recuerdo de la ciudad tenían o la escribieron acá?
1: No, la escribimos en Buenos Aires como una expresión de que es la ciudad en donde la pasás bien, te divertís, volás, o sea, y también esa cosa que tiene, para nosotros también el videoclip es muy, muy divertido, como que hay algo... medio que te, histórico, ¿no? Que te lleva para atrás. Vos ves los edificios que tienen esas lamparitas con el número de la casa. Es todo medio retro, medio también noventas. Entonces la canción es como un disco así medio analógico, medio antiguo, pero puesto en contexto actual, ¿no? Entonces un poco la canción busca ese encuentro de
0: los diferentes universos.
1: Sí, sí. Y es muy divertida y dentro del espectáculo que hacemos.
2: Es un punto alto.
1: Es un punto alto porque tiene el sintetizador y viste también el uso del sintetizador como emblema.
2: Y es cuando empieza a cambiar el show, nos cambia un poco con esa canción porque se empieza a poner un poco más electrónico, rockero y fuerte y es un punto de inflexión. Y la gente que llega al video se vuelve loco porque es muy divertido y es como una crónica de lo que pasa acá, ¿no? Como que...

0: de esta otra canción que acaban de lanzar hace poco, que se llama Me la pegó igual, junto a Mosca Lorenzo de Los Auténticos Decadentes. Bien, es nueva, ¿no?
1: Sí, esta canción fue lanzada principalmente para nuestra gira por México, que fue la primer gira del año pasado, que fue muy, muy buena. Fuimos a un festival grande que se llama Tecate Comuna y lanzamos esta canción como porque, bueno, también Los Auténticos Decadentes en México son
2: bueno,
1: enormes.
2: Sí, acá también tocaron hace poco acá y fue y estuvo sold out también, todo lleno, y tocar, bueno, hacer esta colaboración con ellos fue, es como nada, todavía no, la verdad que todavía no caigo mucho cuando lo
0: ¿el
2: pienso.
0: Video?
2: Es divertidísimo el video. Es como súper, súper kitsch, súper bizarro, muy divertido, muy.
0: ¿Cómo nació la colaboración con Los Auténticos?
1: Bueno, nació de una entrevista de radio, así como estoy hablando con vos, con el cantante de Los Auténticos Decadentes, que ellos tienen una canción que dice quiero tocar la guitarra todo el día. Entonces nosotros dijimos que la escuchamos toda la vida en los 90. Fue, le dije, escucho. Nos mataste de escuchar quiero tocar la guitarra todo el día, tocar la guitarra todo el día. Entonces tuvimos que vivir de la música, como cuenta la canción. Entonces volviendo en el auto con Jero, dijimos, ¿por qué no hacemos una canción que hable de la historia de nosotros con esta canción, con la canción La Guitarra de Los Auténticos Decadentes? Entonces la armamos, se la mostramos a Mosca, que es el productor de ellos, que es uno de los músicos de la banda, y le encantó y dijimos, bueno, vamos a hacerla. Y justo salió la gira por México y fue, metámosle ya acelerador, porque viste, por ahí hacer una canción te tarda medio año, un año. Y fue tipo en 2 meses hacerla ta, ta, ta, ta, ta, ta, ta, porque es un temón, o sea, como que si vamos a dedicarnos a la música y si no la pego, bueno, si no me sale bien, me la pego igual, como una expresión de disfrute, ¿viste? Igual voy a disfrutar, voy a tocar, voy a viajar por el mundo, que es un poco, bueno, nada.
0: La filosofía del capitán.
1: Sí, exacto.
0: ¿La escuchamos entonces?
1: Dale.

0: grabar con Mosca fue espectacular. Vos pensás que Mosca fue el productor de Muchachos, ¿viste la canción del Mundial?
1: O sea, Muchachos.
0: De esa. Y de todos los hits de Los Decadentes. O sea, es fantástico. Bueno, acá sí, acá no, nos dirigió todo, o sea, pero un productor así comprometido, una preciosura, o sea, fue un trabajo, además de la canción que nos encanta, el resultado, el proceso fue espectacular.
1: La fanfarria llegó también con la sorpresa de un vinilo donde están todos estos temas grandes de la historia de la banda casi, ¿no? A ver, cuéntenme.
0: Bueno, nos pasaba que tenemos varios vinilos, ¿no? Este es el cuarto y 8 discos. Entonces, muchas veces la gente quería escuchar, bueno, como un
1: best
0: paquete.
1: Of.
0: Claro. Pensamos en hacer un compilado de las colaboraciones, que son nuestros temas más importantes, y además para tener también las voces de toda la gente que nos acompañó en estos años.
1: ¿Y qué mejor que hacerlo en un lado A, lado B, en un vinilo? ¡Wow!
0: Sí, es un vinilo impreso en Berlín. Además, con nuestro sello que se llama Tropical Diaspora, que es de acá y bueno, con el que hacemos toda la distribución de los vinilos.
1: Después de tantas giras por Alemania, Vicky, ¿hay alguna anécdota, alguna costumbre, algún descubrimiento alemán que ya forme parte del ADN de la fanfarria del Capitán?
0: Habremos recorrido 500 ciudades alemanas, más o menos. Conocemos mucho el país y la cultura. Y bueno, ahora estamos tocando un tema en alemán, dos temas en alemán. Es un poco hogar.
2: El frustro eterno.
1: Vicky y Jero, muchas gracias por haber traído a la fanfarria al estudio de Cosmo en Español. Hasta pronto con el nuevo disco.
0: Hasta pronto.
3: Antes de Panorama os dejé una pregunta en el aire. A ver, si tuvierais que guardar una sola imagen de vuestra vida, un relato de vuestra vida en Alemania, ¿cuál sería? Creo que va a contestar Isabel.
4: Para mí, un relato, el que se me ha venido directamente con tu pregunta, ha sido el día que conseguí la nacionalidad alemana.
3: ¡Ole!
4: Porque me mostró o me muestra que algo que no estaba planeado simplemente se dio. Y se dio por buscar como otra... O sea, el origen de todo el esfuerzo fue quiero aprender el idioma y eso llevó de esto que vas de un sitio a otro y al final acabas optando a tener la nacionalidad y... Uh-huh. Y ese momento se me ha venido a la mente.
3: Y veníamos para 7 meses, para una práctica.
4: Sí.
3: Ya. ¿Hay relato de ese momento?
4: Pues no.
3: ¿No?
4: No lo hay.
5: Hay un nuevo ejercicio.
4: Hay un nuevo ejercicio, sí.
3: La profe ya te manda tareas. Sí. Daniela, ¿en tu caso?
6: Creo que elegir un solo momento es complejo porque me he dado cuenta de todas las cosas que he hecho en este país. Cosas que nunca pensé que iban a suceder en mi vida, entonces es siempre maravillarme con la vida que vivo. Es como de todas estas cosas nuevas que he intentado, todas las veces que he pensado que no he podido y me he dado cuenta que sí, todas las veces que todo ha resultado mejor de lo que espero.
3: Yo si pudiera pensar en alemán como tú, escribirían un relato, vamos, dos Quijotes. Alicia, no hacemos preguntas fáciles.
5: No más preguntas fáciles.
3: Nada.
5: Yo creo que lo mismo, lo primero que se me ha venido, si tengo que responder ahí, creo que la cantidad de veces que me he sentido libre, tengo una amiga que canta en las calles de Berlín y ella me ha empoderado muchísimo a que nada te importe, a que es más, lo más importante es compartir tu arte y hacer lo que uno quiera.
3: ¿Qué
5: más
3: te
5: allá.
3: Dice? Cuéntamelo, ¿qué te dice esa artista?
5: No, me lo dice con sus actos. Ajá. Ya sé, desde que la conocí, en todas, somos amigas, es una acompañante en todas las vidas en Berlín. Y ella se lanza a la calle cuando quiere con su guitarra a cantar y yo la he acompañado muchas veces y he terminado haciendo cosas que a lo mejor en España no hubiera hecho. Y aquí el anonimato o esta libre expresión me ha hecho que todo me dé igual. Y que lo más importante es el compartir lo que uno realmente quiere hacer. Y eso es lo que me llevo de Berlín.
3: Lo que está claro es que la migración no se vive de una sola manera. Alemania puede ser idioma, trabajo, burocracia, soledad o rutina, pero también puede ser una amistad inesperada, una familia elegida, una comunidad, una canción, una calle, un trozo de cristal que uno se encuentra en la calle, o una mesa llena de acentos. Y quizá por eso una vida no basta, porque en un mismo país caben muchas versiones de una sola persona, la que llegó, la que resistió, la que encontró una red y la que aprendió a decir su historia en voz alta. Chicas, Alicia, Isabel, Daniela, gracias por venir a Cosmo en Español. Y sobre todo por compartirnos de forma tan magistral una parte de vuestra historia.
1: Gracias.
3: Hasta pronto.
4: Gracias.
3: Vale.
6: Adiós.
3: Chao.

Y qué bueno que hayas llegado hasta aquí. Gracias por escucharnos, por formar parte de la comunidad de Cosmo en Español. Y ahora te invito a que compartas este episodio o te pongas en contacto con nosotros a través de Facebook, por email, por WhatsApp, si nos quieres comentar tus inquietudes, propuestas de temas o si quieres colaborar con nosotros. Estaremos muy contentos de saber de ti. Me despido con un hasta pronto y un fuerte abrazo.

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3: La ley universal de la locomoción no puede fallar en este momento.